0: Animales de hoy, por igual, en reunión, entonces.
1: Sí, por igual, veo.
0: Entonces.